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0: Santo Padre, os fiéis de língua portuguesa desejam testemunhar-lhe afeto filial e fidelidade sincera e rezam por todas as intenções do seu ministério apostólico universal. Ao final da audiência, cantaremos a oração do Pai Nosso em latim. Depois, o Santo Padre concederá a bênção apostólica, de modo especial às crianças, aos idosos e aos doentes. Abençoará também os rosários e os demais objetos de devoção que cada um traz consigo. Leio agora um resumo da catequese que o Santo Padre acaba de pronunciar. Retomamos o ciclo de catequeses sobre a Constituição Sacrosanctum Concilium do Concílio Vaticano II, refletindo sobre a dimensão eclesial da oração litúrgica. Desde o seu início, a Igreja é movida pelo Espírito Santo a dar graças a Deus em Cristo Jesus. Nos dias atuais, a oração pode parecer para alguns algo irrisório ou inútil, ou então uma mera técnica psicológica para atingir um estado de bem-estar pessoal. Na Sacrosanctum Concilium, o termo oração designa toda a ação litúrgica da Igreja, lugar de encontro do homem com Deus. Neste sentido, São Paulo VI desejava que a liturgia das horas, oração pública e cotidiana da Igreja, alimentasse eficazmente a vida espiritual de todo o povo de Deus. Ao longo das diversas horas do dia, ela santifica o tempo da nossa vida. Agora o Santo Padre saúda em italiano os fiéis de língua portuguesa.
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2: 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والمتألمين بآلام شديدة، وسيبارك كذلك المسابح والأشياء الطقوية التي يحملها معه كل واحد منكم. إليكم ملخص التعليم المسيحي لقداسة البابا لاوون الرابع عشر. تكلم قداسة البابا اليوم في إطار تعليمه في موضوع وثائق المجمع الفاتيكاني الثاني عن الدستور في الليتورجية المقدسة، المجمع المقدس، وتأمل في صلاة الكنيسة وقال: الروح القدس هو الذي يعلم الكنيسة أن تصلي ويقودها منذ العنصرة. اليوم في ظل هيمنة النزعة الاستهلاكية والعقلية النفعية تراجعت مكانة الصلاة وصارت تفهم أحياناً على أنها مجرد وسيلة للراحة النفسية. ولهذا شدد القديس البابا بولس السادس على أن الصلاة هي واجبنا الأول، وأن الليتورجية هي الينبوع الأساسي لحياتنا الروحية، وبين الدستور المشمعي أهمية صلاة الساعات لأنها صلاة الكنيسة اليومية المرتبطة بالإفخارستية، والتي تغذي الحياة الروحية وتعلم المؤمنين أن يصلوا، وهي تقدس الزمن أيضاً، فتقدس مختلف أوقات اليوم وترافق المؤمن منذ الصباح حتى الليل، وتغذي فيه روح الشكر والأمانة والرجاء، وهو ينتظر مع الكنيسة مجيء الرب يسوع في المجد. والآن تحية البابا باللغة الإيطالية لأبناء الشرق الناطقين اللغة العربية.
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